0: Hola, Antenita, soy Daniela. Quiero la canción de Bob Esponja. Adiós. Gracias.
1: Gracias por llamar a Peque Radio. Soy Cata y vamos a escuchar tu canción.

0: dar a esto.
1: Eso espero. De lo contrario, sabes lo que ocurrirá.
0: ¡Ahora! ¡Vengan, sirenas! ¡Es la ocasión de festejar a Eris y esta es la canción! ¡Deslumbra, relumbra!

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0: que cepillarnos los dientes.
1: Es importante cepillarlos para tener dientes fuertes y sanos.
0: ¿Fuertes y sanos?
1: Sí, cuando comemos, algunos restos de comida, de chocolate o caramelo se quedan atrapados entre los dientes. Con el tiempo, estos restos hacen que nuestros dientes se pongan más débiles y hasta pueden causarles agujeros.
0: Yo no quiero dientes débiles.
1: Bien dicho, Doki.
0: ¿Y nosotros podemos ayudar a nuestros dientes?
1: ¡Claro! Cepillándolos por la mañana, por la noche y después de cada comida. ¡Vamos a hacerlo juntos!
0: ¡Atención, dientes! ¡Es hora de la limpieza!
1: De derecha a izquierda.
0: De adentro hacia afuera.
1: De arriba hacia abajo.
0: ¡Ahora sí! ¡Mis dientes están mucho más fuertes y sanos!
1: ¡Claro que sí!
0: ¡Me encanta cepillarme los dientes! ¡Y qué rico sabor!

0: En Peque Radio son las 3, son las 3 y 19 minutos.
1: Hola, Antenita, me llamo Marta Gisbert y tengo 8 años y voy al colegio de Mares de Reus del Pinar. Y por favor, quería la canción de Tres. Gracias. Ahora va a hablar mi papi.
2: Hola, soy el papi. Y la canción del tren casi le va a pedir yo. Pues pido yo la de Miliki y la familia. Gracias, Antenita.
1: Gracias.
2: Eres muy simpática, muy agradable.
1: Y somos guapos.
2: Hasta luego, chicos.
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0: En Teque Radio son las 3, son las 3 y 27 minutos.
1: No oímos nada. Papá Pitufo nos enseñó a cantar esta canción. 4 palabras y se acabó. Yupi, ay, ay, ay, yupi.

0: Perita, me llamo Noah, tengo 5 años, voy al colegio de Salesianos y quiero dedicar la canción de Baby Shark para mis amigos y para mi familia y para mis tetes y para mis tíos. Un fuerte besito para todos. ¡Mua!
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3: me ayudas.

0: Caillou, tengo que llevarme esta caja. ¿Puedes ayudarme?
1: ¡Claro, abuelo! ¡Te voy a ayudar!
2: En Peque Radio son las 4:17.

0: Doki. ¡Qué hermoso día para volar una cometa! ¿Quieres construir una?
1: ¡Claro que sí!
0: Necesitaremos dos varillas de madera liviana.
1: ¡Como estas!
0: Muy bien. Ahora, uniéndolas con cinta adhesiva, formaremos una cruz. Luego, unimos las puntas con un hilo, de esta manera.
1: ¡Yo sé, yo sé! ¡Mira!
0: Ahora, necesitamos papel liviano para armar un rombo de diferentes colores y pegarlo con cinta adhesiva sobre el hilo.
1: ¿Ya está terminada?
0: Falta muy poco, Doki. Le falta una cola en la base.
1: ¿Y para qué sirve la cola?
0: Para que vuele de forma más estable. Y para finalizar, ataremos este hilo a las varillas y...
1: ¡Lista para volar!
0: Un momento. Para que las cometas vuelen, me necesitan a mí, el viento. ¿Observan?
1: Sí, cuando tú soplas, las cometas pueden volar. Y mi gorrito también.
2: ¿Conoces los opuestos?
3: Afuera. Adentro. Afuera. Afuera y

0: cosas que tengo en mi maletín.
1: ¿Sabes, Doki? Con esos instrumentos, el doctor puede chequear la salud de las personas.
0: ¿Cómo con este termómetro?
1: ¡Claro! Con él puedes saber la temperatura de tu cuerpo y así determinar si tienes fiebre.
0: Cuando tengo fiebre no me siento muy bien.
1: Es que si tu temperatura está muy alta, te sientes enfermo.
0: Y aquí está mi linterna.
1: Que sirve para observar mejor la garganta y los oídos.
0: ¿Y tú qué eres?
1: Un estetoscopio. Los doctores me utilizan para escuchar los latidos del corazón. Escucha.
0: ¡Wow! ¡Suena como un tambor!
1: ¡Bien, Doki! Tu corazón suena muy saludable gracias a que comes bien, haces muchos ejercicios y tienes las vacunas al día para prevenir enfermedades.
0: ¡Sí, sí! ¡Escuchen! Tengo una música muy divertida y saludable aquí adentro.

0: de Frozen. Gracias
1: por ponerla.
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0: En Peque Radio son las 5:38.
1: La granja del abuelo.

0: Hola, Antenita. Me llamo África. Tengo 6 años. Voy al colegio Tierra de Niños. Y quiero la canción de Pican, pican los mosquitos. Gracias. Adiós. Un besito.
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0: Hola, soy Soraya y me gustaría dedicar la canción de Papá, si tú pareces, te llevo a cantar esta canción a mi hermano Miguelillo, a mí y a todos vosotros. Voy al colegio San Isidro y me gustaría escucharla en mi... ¡Adiós! ¡Besitos a Teresa!
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2: ¿Nos podéis poner la música un poco más fuerte, por
3: favor? No oímos nada. Papá Pitufo nos enseñó a cantar esta canción. Cuatro palabras y se acabó. Yupi, ay, ay, ay, yupi.

0: En Peque Radio son las 6:27.
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2: Y estamos muy, pero que muy felices.
3: Un besito para todos nuestros amigos de

0: ¡Eso es! ¡Olaf!
1: ¿Y tú eres...?
0: Oh, soy Anna.
1: ¿Y quién es ese animal tan rarito que hay ahí?
0: Es Sven.
1: Ajá. ¿Y quién es el reno?
0: Sven.
1: ¿El mismo? Oh, genial. Más sencillo para mí. Quiere darme un besito en la nariz. Tú también me gustas.
0: Olaf, ¿fue Elsa quien te hizo?
1: Sí, ¿por qué?
0: ¿Sabes dónde está?
1: Fascinante. Sí, ¿por qué?
0: ¿Podrías enseñarnos el camino?
1: Sí, ¿por qué?
2: ¿Cómo funciona?
1: ¡Au! ¡Quieto, Sven! ¡Deja que me centre! Sí, ¿por qué?
2: Yo te diré por qué. Necesitamos que nos devuelva el verano.
1: ¿El verano? Uh-huh. Oh, no me preguntes por qué, pero es que siempre me ha encantado la idea del verano y del sol y de las cosas calentitas.
2: ¿En serio? Me da que no sabes mucho sobre el calor.
1: ¡Nope! Pero a veces me gusta cerrar los ojos...

0: será azul. Y allí estaréis tú y tú. Y haré lo que quiera, que haga la nieve en verano.
1: Se lo voy a decir.
2: Ni se te ocurra.
0: ¡Verano!
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tierra

0: sus semillas en muchas filas.
1: ¡Segundo!
2: ¡Conduce un tractor pintado de rojo!
1: ¡Tercero!
3: ¡Cuida y da de comer animales!
1: ¡Qué crequé!
4: Os he contado tres cosas sobre mi trabajo. Ahora tenéis que adivinar qué soy. ¿Has dicho granjera?
1: ¡Has acertado!
5: ¡Sana! ¡Zane! ¿Queréis ayudarme en el jardín?
4: Aquí termina mi actuación. ¡Que os vaya bien! ¡Hasta el próximo show!
6: ¿Qué show podrías representar tú?

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0: Te deseo una mañana fantástica, que aprendas mucho en el cole, que te diviertas, que eso, que sea una mañana sensacional. Es jueves por la mañana, jueves de octubre, jueves día 15. Buenos días.
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perros?

0: mi mamá también.
1: Contesta. Soy Jaime y tengo 6 años y me gustaría mucho que me pusieses la canción de Bob Esponja. Muchos besos.
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2: ¿Estáis listos, chicos?
3: ¡Sí, capitán!
2: ¡Más fuerte!
3: ¡Sí, capitán!

0: por favor y gracias son las palabras mágicas.
1: En Peque Radio son las 7 y 27 minutos.

0: 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Hola, soy Antinita, vamos a aprender jugando.
1: Animales marinos en español e inglés. Ballena. Whale. Ballena. Whale. Caballo de mar. Seahorse. Caballo de mar. Seahorse. Cangrejo. Crab. Cangrejo. Crab. Delfín. Dolphin. Delfín. Dolphin. Foca. Seal. Foca. Seal.

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0: ¡Vamos, Silver! ¡A buscar pistas!
1: Soy un detective y si algo hay que encontrar, agarro mi gran lupa y me pongo a buscar.
0: ¡Ahora mi enorme lupa! ¡Yo no sé por dónde la dejé! ¿Por aquí? ¿Por allí? ¿En qué sitio yo la vi? ¿Quién me puede ayudar? ¡Caillou, el detective! La ayuda está al llegar. ¡Sígueme, Gilbert! ¿Y qué es lo primero a buscar? Toda pista para hallar. ¿Un reloj o algo más? Cosas que aún yo pueda usar. ¡Ey! ¿Qué hay por aquí? Hay un coche y ñan ñan. No es lo que yo empecé a buscar. Pues habrá que investigar.

nuestros mejores amigos. Mil gracias, de verdad. Pero estaba pensando que... ¿llevarme las obras es falta de urbanidad?

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1: Hola, Antenita. Quiero la canción de Coco de Recuérdame. Tengo 6 años y voy al colegio Mariano Serra.
2: ¿Cómo te llamas?
1: Me llamo Julia. Adiós, Antenita.
2: Gracias.
1: Gracias.
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0: Buenos días, oyentes de Peque Radio, aquí Antenita. Es jueves, día 15, este mes tiene 31 mañana. Estamos en la mañana número 15, buenos días.
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2: En Peque Radio son las 7 y 59 minutos.

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0: jueves.
1: Te deseo una mañana fantástica, que aprendas mucho en el cole, que te diviertas, que eso, que sea una mañana sensacional. Es jueves por la mañana, jueves de octubre, jueves día 15. Buenos días.
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0: En Peque Radio son las 8:20.
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1: En Peque Radio son las 8:28.
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segunda.

0: insoportable asiento se echa hacia atrás.
1: ¡Segundo!
2: Te pediré que te enjuagues y escupas.
1: ¡Tercero!
3: ¡Te mira cómo tienes los dientes y la boca!
4: Os he contado tres cosas sobre mi trabajo. 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
5: ¡Has acertado!
6: ¡Sana, Shane! ¡Cepillaos los dientes!

0: eso podrías representar tú. ¿Ah? ¿Ah?
1: 3, 2, 1. 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
2: En Peque Radio son las 8:38.

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0: 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Buenos días, oyentes de Peque Radio, aquí Antenita. Es jueves, día 15, este mes tiene 31 mañana. Estamos en la mañana número 15, buenos días.
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0: Te deseo una mañana fantástica, que aprendas mucho en el cole, que te diviertas, que eso, que sea una mañana sensacional. Es jueves por la mañana, jueves de octubre, jueves día 15. ¡Buenos días!
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1: Escucha este sonido. Es el sonido que hacemos cuando nos cepillamos los dientes. Me encanta cepillarme los dientes. Mis dientes sanos y fuertes

0: Estamos disfrutando de esta mañana de otoño, mañana del mes de octubre. Esto es Peque Radio y aquí estamos preparados para cantar, bailar y disfrutar de una mañana estupenda. Que aprendas mucho en el cole y que te diviertas. A mí me gusta jugar a las adivinanzas, soy Antenita. Vamos a jugar a aprender, a divertirnos. Azul y transparente es, azul y transparente será. Siempre estará arriba y nunca se caerá, ¿qué es? Voy a repetirla. Azul y transparente es, azul y transparente será. Siempre estará arriba y nunca se caerá, ¿qué es? El cielo.
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0: ¿Pero por qué no se mantiene en pie?
1: Quizás estén faltándole los huesos.
0: ¿Los huesos?
1: Sí, Doki, como los que tienes dentro de ti.
0: ¡Mira! ¡Son muy duros!
1: Exacto, y ese conjunto de huesos compone una estructura llamada esqueleto.
0: ¡Bú!
1: El esqueleto, además de ayudar a los movimientos, hace que el cuerpo no pierda su figura, ya que sin esqueleto nos desplomaríamos.
0: ¡Como mi muñeco de masa!
1: ¡Bien! Y ¿sabes? También el esqueleto sirve para proteger diferentes partes del cuerpo, como por ejemplo, los huesos del cráneo protegen al cerebro.
0: ¡Como un casco!
1: Y las costillas protegen al corazón y a los pulmones.
0: Pero, ¿quién protege a los huesos?
1: Tú, Doki, consumiendo alimentos que contengan vitamina D. Y en particular, existe un alimento rico en calcio que ayuda a fortalecerlos.
0: ¿Y cuál es?
1: La leche.
0: El cuerpo humano es una máquina fabulosa.

En Peque Radio son las 9 y 59 minutos.

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0: En Peque Radio son las 10:50.
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0: En Peque Radio son las 11 y 2 minutos.
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0: el show de Shana.
1: Ahora voy a contarles tres cosas de mi trabajo y así adivinarán qué hago yo.
2: ¡Que no se la pierda ninguno! ¡Es la número uno!

0: ver más.
1: Queremos verte bailar más.
2: ¡Una más!
3: Aquí la ves. Es la número 3.

0: adivinaron? ¿Qué soy yo? ¿Dijiste una bailarina?
1: ¡Eso es!
2: Bailarines, entreacto.

0: ¡Otra!
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0: ¿Escucharon eso? Son el pollito amarillito y el perro. ¿Qué animal hace pío pío?
1: ¡El pollito!
0: ¡Muy bien! El pollito hace pío pío.

0: con la rana y la gata. ¿Qué animal hace miau?
1: ¡La gata!
0: ¡Excelente! La gata hace miau.

0: Lola y el caballo Percherón. ¿Qué animal hace mu?
1: ¡La vaca!
0: ¡Bien hecho! La vaca hace mu.
2: La

0: son el Lorito Pepe y el Patito Azul.
1: ¿Qué animal
0: hace cuac?
1: ¡El patito!
0: Muy bien, el patito.

0: felicitaciones, amigos. ¡Hasta la próxima!
1: ¡Adiós!
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0: para ti.
1: En Peque Radio son las 11:28.

Soy Antenita y estamos aprendiendo y jugando las dos cosas con las adivinanzas. Ahora es una adivinanza de profesión. Preparo el terreno y la semilla siembro, siempre esperando que el sol y la lluvia lleguen a tiempo. ¿Quién es? Repetimos otra vez, es una profesión. Preparo el terreno y la semilla siembro, siempre esperando que el sol y la lluvia lleguen a tiempo. ¿Quién es? El agricultor.

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0: En Pequerradio son las 11:38.
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2: En Peque Radio son las 12 y 39 minutos.
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0: Mi hermano Felipito le gustan los huevos fritos y mi hermano Alfonsete prefiere los filetes. A mi hermana María le gustan las acedillas
1: y sin embargo Nacho se muere con su gazpacho.
0: A mi hermana Mercedita le gustan las papas fritas y mi hermano Jesús prefiere otro menú.

0: En Peque Radio es la 1:19.
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0: Esto no fue un maremoto, ni tampoco fue un ciclón. Fue la gran ballena sorda que acabó con la función.
1: Aprovechemos, chicos. La ballena se fue. A ver, a ver, a ver la batería.

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3: En Peque Radio es la 1:28.

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0: En Peque Radio es la 1:38.
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4: ¿Por qué se hace de noche?
5: Quizás porque ya no vemos al sol.
4: Me gustaría saber a dónde se fue.
5: Entonces, vayamos a verlo.
4: ¡Wow! ¡Hey! ¡A esa pelota la conozco!
5: ¡Claro! Es el planeta Tierra, nuestra casa.
4: ¡Y mira! ¡Allí está el sol! Pero, ¿por qué la Tierra tiene un lado iluminado y el otro no?
5: Como el sol está quieto, solo puede iluminar un lado.
4: ¿Qué ocurre entonces?
5: Entonces, donde está iluminado es de día.
4: Ya sé. Y donde está oscuro es de noche.
5: ¡Muy bien!
4: Pero, ¿las personas que viven del lado oscuro se lo pasan durmiendo?
5: Si miras bien, verás que la Tierra gira. De manera que siempre tiene un lado diferente de día y otro diferente de noche.
4: ¡Wow! ¡Miren! ¡Soy un sol!

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1: Hola, Antenita, me llamo Sofía, tengo 6 años, vivo en Montserrat, voy al cole Evaristo Catalayú. Quiero que me pongas la canción de Poppy. Adiós, Antenita, besitos.
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0: En Pegue Radio son las 2:01.
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0: es el pato que nada en la laguna?
1: Es lindo el pato, es lindo el pato.
2: ¿Dónde está nadando el lindo pato?

0: ¿Qué hay en la laguna?
1: ¡Un pato!
0: ¿Cómo es el pato?
1: ¡Lindo!
0: ¿Dónde está el pato?
1: ¡En la laguna!
0: ¿Qué hace el pato?
1: ¡Nada!
2: ¡Ay, qué risa!
3: ¡Nada!

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1: Hola amigos de Peque Radio, aquí la primera radio infantil. Estamos a mitad del mes casi, el mes tiene 31 días y vamos por el día 15, casi la mitad.

0: En Peque Radio son las 2 y 19 minutos.
1: Soy Pipa y somos la calabaza de Pipa. Queremos saludar a los oyentes de Peque Radio. Os dejamos con uno de nuestros éxitos.

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1: En Pegue Radio son las 2:26.

Jugando a las adivinanzas aquí en Peque Radio, ¿te sirve para escribir, dibujar, señalar y sentir qué es? Te la repito, ¿te sirve para escribir, dibujar, señalar y sentir qué es? Los dedos.

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3: En Peque Radio son las 2:38.

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3: En Peque Radio son las 3 y 29 minutos.
4: Los saludos. The greetings. Hello. Hola. Good morning. Buenos días. Good afternoon. Buenas tardes. Good evening. Buenas noches. How are you? ¿Cómo estás?

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4: En Peque Radio son las 3:38.
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0: Hola, soy María. Vivo en Valencia y quiero pedir la vaca Lola. Adiós. Besos.
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0: Ya.
1: Hola, antenita, soy Rachel. Quiero que me pongas la canción de Pocoyó y

0: para todos mis amigos que viven en Valencia. Gracias, Antenita. Chao.
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0: En Peque Radio son las 4:19.
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2: En Peque Radio son las 4:38.

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0: Busca lo más vital nomás, lo que es necesidad nomás, y olvídate de la preocupación. Tan solo lo muy esencial para vivir sin batallar, y la naturaleza te lo da. No quiera que vaya, no quiera que estoy, soy oso dichoso, oso feliz. La abeja zumba siempre así porque hace miel solo para mí. Y las hormigas encuentro bien y saboreo por lo menos 100 del primer lengüetazo.
1: ¿Tú comes hormigas?
0: Y estas sin sal me gustan, pican más sabroso que la pimienta.
2: No, hombre, cuidado.
0: Lo más vital en esta vida lo tendrás.
1: ¿Yo lo tendré?
0: Te llegará. Búscalo más vital, no más, lo que has de precisar, no más.

0: naturaleza te lo da. Cuando tomas un fruto con espinas por fuera,
1: ¡ay!,
0: y te pinchas la mano, te pinchas en vano. Tomar espinas con la mano es malo. En vez de la mano se usa siempre un palo. Mas fíjate bien, usarás la mano cuando tomes la fruta del banano. Aprenderás esto tú.
1: Sí, gracias, Balú.
2: Oh, par de locos. Pero qué canción más tonta. Vamos, Bagheera, pégale al ritmo.
0: Lo más vital para existir te llegará.
1: ¿Me llegará?
0: Nos llegará.
2: Ya que estás arriba, ráscame el hombro derecho, Mowgli. No, un pelito más abajo. Ahí, ahí, ahí. Oh, ¡qué sabrosura! Me gusta. Mowgli, tenemos que buscar un árbol. Esta comezón es de las grandes, vamos.
1: Eres chistoso, Balú.
2: Rico. Ay. Oh, esto es delicioso. Oh. Ay, ay, ay, ay. Un poquito más.

0: vida. Así. Déjate llevar. Así. Tranquilo, deja el cuerpo descansar. Mira, te daré un consejo, amiguito. Si como esa abeja fanas, trabajas demasiado. Y el tiempo no pierdas nunca en buscar cosas que quieras, que jamás encontrarás. Pues ya verás que no te hace falta, y aún sin él, tú sigues viviendo, pues esta es la verdad. Lo más vital para existir te llegará.
1: Oh, me rindo. Ojalá le dure la suerte.
0: Mowgli, canta conmigo, ¿eh?
2: Búscalo.

0: eso. Mamá Naturaleza te lo da.
1: ¡Sí, señor!
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0: Ahora sí, ¿se acabó? Porque lo digo yo.
1: Hola, hola, caracola, soy Antenita, jueves 15.
2: Hello, hello, it's Antenita, it's Thursday the 15th.
3: Buenas tardes. Hola, Antenita, buenas tardes. Soy Ana Belén, una niña de Valencia, y me gustaría que me pusieran la canción Tengo una hormiguita en la patita. Y me gustaría dedicar la canción de Don Matí, querido profesor, para mi profesor Joaquín. Muchas gracias, muchos besitos. Me encanta vuestra radio. Take Radio, muchas gracias, Sandrita. ¡Mua, mua!
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2: Escucha este sonido. Es el sonido que hacemos cuando nos cepillamos los dientes. Me encanta cepillarme los dientes. Mis dientes sanos y fuertes están.

0: ¿Estás?
1: Estoy llegando.
0: ¡Que viene el lobo! ¡Corramos, corramos, corramos!
1: ¡No! ¡Esperen! ¡Esperen, que solo quería jugar! ¡Esperen!

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0: cuerpo de medusa. ¡Allá voy!
1: ¡Mamá, mira! ¡Es el hombre volador!
2: ¡Guau! Parece que no era un lunático después de todo.
0: ¡Estoy volando! ¡Estoy volando!

0: favor, bájame.
1: En Peque Radio son las 5:19.

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0: Comenza. Comenza, parla.
1: Hola, soy Ana.
0: Hola, ¿qué?
1: Quiero la canción de...
0: Parla, Gala.
1: ¿Le tengo dos?
0: Hola, soy Gala. ¿Y vols la canción de...?
2: De Trolls.
0: De Trolls. Ara pega-li un beset. Fort, un beset fort. Entenit.
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1: 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I love being by your side. 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
0: Estamos disfrutando de la mejor música infantil en este día fantástico, juntos con Peque Radio, que lo pasé muy bien.
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3: En Peque Radio son las 5 y 28 minutos.

0: Soy Antenita. ¿Quieres jugar a las adivinanzas? No soy florista, pero trabajo con flores. Y por más que me resista, el nombre arrebata el fruto de mis labores. Te la repito. No soy florista, pero trabajo con flores. Y por más que me resista, el nombre arrebata el fruto de mis labores. ¿Qué es? La abeja.
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4: En Peque Radio son las 5:39.
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Elsa. Hazme un muñeco de nieve. Venga, vamos a jugar. Ahora ya no te puedo ver. No sé muy bien qué poder.

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0: siempre aquí.
1: Mary, 1, 2, 3.
2: Frente, cara, mano, codo, muslo, pie.
3: ¡Oh! ¡Chicos, chicos! ¡Venid!
4: ¿Qué pasa?
2: ¡Tengo un juego!
4: ¡Bien!
2: ¿Queréis que lo ponga fácil o muy difícil?
4: ¡Fácil!
3: ¡Pues lo pondré difícil!
2: Es un juego para ejercitar la memoria.
4: ¡Fácil!
2: Sí, pero lo pondré difícil.
4: ¿Qué cosa?
2: El juego de la memoria.
4: ¿Qué juego de la memoria?
2: El juego de la memoria que voy a poner difícil.
4: ¡Fácil!
2: ¡Ah!

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0: En Peque Radio son las 5:59.
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Bueno, mis queridos amiguitos, vamos a cantar esa canción que tanto nos gusta a todos, esa canción de Mi barba tiene tres pelos. ¿Estamos preparados? Vamos a...

acuérdense que hay que marcar con la mano la barba, el pelo, ¿eh? Muy bien, así como lo hago yo. Bueno, ahora lo vamos a hacer más difícil. Le vamos a quitar la palabra barba. No se puede decir barba. Mi barba... No, perdón, que me he equivocado yo. Mi barba... ¡Ay! Me he vuelto a equivocar. Será peor. Pero no pasa nada, no pasa nada, porque vamos a empezar de nuevo. Acordaros que no se puede decir barba. ¿De acuerdo? Vamos a ver. Hombre, ahora has sido tú el que te has equivocado. Hombre, has sido tú el que te has equivocado, ciruelo. No se puede decir bárbaro, porque es una barbaridad muy bárbara. Listo, vamos a cantar, vamos a ver.

Esto está saliendo cada vez mejor. Pero ahora lo vamos a hacer mucho más difícil todavía. Vamos a quitar la palabra barba y la palabra pelo. Así que no se puede decir ni pelo ni barba. ¿Será otra vez? Me estoy confundiendo yo solo conmigo. Vamos a ver, no se puede decir.

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1: ¡Podríamos jugar a que bajamos frutas!
2: ¡Sí! ¡Claro!

0: ¡Crecen los árboles! ¡Qué bien, qué bien! ¡Es un gran trabajo bajar fruta de los árboles! ¡Esta canasta está muy pesada! ¡Trabajamos duro para bajar esta fruta! ¡Ahora podemos sentarnos a comer! ¡Tomen lo que quieran! ¡Alcanza para todos y todo está lavado!
1: ¡Muchas gracias, Barney!

0: En Peque Radio son las 6:28.
1: Jugando a las adivinanzas divertidas con sonrisa, vamos allá. Estas son adivinanzas de risa. Mi padre tiene 4 hijos: María, Raquel, Manuel. ¿Quién es el cuarto? Repito. Es de risa ahí. Mi padre tiene 4 hijos: María, Raquel, Manuel. ¿Quién es el cuarto? El cuarto soy yo.

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1: Hoy ponemos el número 1, luego el número 5. Es 15 de octubre.
2: 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It's the 15th, October 15th.
3: En Peque Radio son las 6:39.
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Hello, folks. Soy el camaleón Spike. Esto está muy relajante. Pedro Manuel, agarra su ukelele y cantemos una canción para enseñarle los colores en inglés a estos pardillos. ¡Vamos todos! One, two, three.

Nosotros los iguanodontes, a diferencia de mi primo el camaleón, tenemos una tecnología un poco atrasada. Digamos que unos 125 millones de años. Pero con esfuerzo, también puedo cambiar de color. ¡Miren!

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¿Jugamos a las adivinanzas? Te la digo y no me entiendes. Te la repito y no me comprendes. ¿Te la repito? Te la digo y no me entiendes. Te la repito y no me comprendes. ¿Qué es? La tela.

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habéis reconocido, ¿verdad? Soy Pippi Lambström. Sí, Pipilota Victualdia Rogaldina Socominsa, hija de Efraín Lambström. Pero ya sabéis que todos me llaman Pippi. Vamos a cantar.

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4: Hola.
5: Hola, Antenita, soy Claudia, tengo 4 años. Quiero la canción. Había una vez un chico.
6: ¿A quién se lo dedicas?
5: A mí y a mi mamá. Un besito, más. Te quiero mucho, Antenita.
6: ¿Qué estás haciendo ahora? ¿Qué estás cocinando?
5: Pomonas. Un besito, más.
6: Gracias.
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0: En Peque Radio son las 7 y 40 minutos.
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0: ahí lo dejo. que llueva la Virgen de la Cueva.
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2: Hola, Antonita Van. Me llamo Angelina. Voy al Colegio del Sagrado Corazón de Jesús. Tengo 6 años. ¿Me podríais poner la canción de Soy Luna? Chao, Antonita Van.
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0: Hola amigos de Peque Radio, aquí la primera radio infantil. Estamos a mitad del mes casi, el mes tiene 31 días. Y vamos por el día 15, casi la mitad.
1: En Peque Radio son las 8. Son las 8. Y 17 minutos.

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0: Hace mucho tiempo, en la lejana tierra de la antigua Grecia, se vivía una edad dorada de poderosos dioses y extraordinarios héroes. Y el más grande y fuerte de todos esos héroes era el poderoso Hércules. ¿Pero cuál es la medida de un héroe verdadero? ¿Ah? Pues eso es lo que nuestra historia...
1: ¿Queréis escucharle? Hace que esta historia parezca una tragedia griega.
2: Aligera el tono, tío.
3: Seguiremos nosotras, cariño.
0: Todo tuyo, chica.
3: Somos las musas, diosas de las artes y proclamadoras de héroes.
2: ¿Héroes como Hércules?
1: Cariño, querrás decir músculos. ¿Quién pudiera cantar al son de la música de...
3: Nuestra historia empieza en realidad mucho antes de Hércules, muchos eones atrás.

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2: Aquí Antenita para jugar a las adivinanzas. Como la piedra son duros para el perro manjar, sin ellos no podrías ni saltar ni caminar. ¿Qué es? Repetimos. Como la piedra son duros para el perro manjar, sin ellos no podrías ni saltar ni caminar. ¿Qué es? Los huesos.

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1: Hoy ponemos el número 1, luego el número 5. Es 15 de octubre.
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3: En Peque Radio son las 8. Son les 8. Y 38 minutos.

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8 × 2 = 16, 8 × 3 = 24.

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1: A darle un baño a Pluto y ayudarnos a bajar a tiempo para la fiesta. ¡Oh, vaya! ¡Fue un gran día! ¿Y sabes qué significa? ¡Vamos! ¡Es hora de la Mouse que marcha!

0: gracias por visitarnos.
1: Me encanta estar en Peque Radio, me encanta estar a tu lado. Es jueves 15 de octubre.
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Vamos a jugar a las adivinanzas aquí en Peque Radio de Animales. Soy Antenita. Nadie admira tu cantar, ni tus patas ni tu pico. Todos se quedan prendados de tu espléndido abanico. ¿Qué es? Voy a repetirla. Nadie admira tu cantar, ni tus patas ni tu pico. Todos se quedan prendados de tu espléndido abanico. ¿Qué es? El pavo real.

0: Hola, soy Irene. Tengo 4 años. Me voy al cole de San Cristóbal. De San Cristóbal. De Picasen. Y me gusta que me ponga la canción de Sobre Planeta. Pequeño Planeta. Gracias, Antenita.
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0: En Peque Radio son las 9.
1: Una matata. Vive y déjate.

0: Cuando era muy pequeñito.
1: Cuando era muy pequeño.
0: Muy bonito.
2: Gracias.
0: Notó que su aliento no le olía muy bien. Los demás deseaban alejarse de él.
1: Hay un alma sensible en mi gruesa piel. Me dolió no tener un amigo fiel. ¡Qué gran dolor!
0: ¡Qué mal olor!
1: ¡Qué gran desmayo!
0: ¡Qué más da el honor!
1: ¡Me deprimió!
0: ¡Vaya que sí!
1: ¡Cada vez que!
0: ¡Opa! ¡Dios delante!
2: ¡Ah! ¡Lo siento!

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0: y la de Rumanía.
1: Soy Antenita, vamos a jugar a las adivinanzas, que hace rato que no jugamos adivinanzas. Entra el estudioso, nunca el holgazán. Va buscando libros que allí encontrará. ¿Qué es? Repito. Entra el estudioso, nunca el holgazán. Va buscando libros que allí encontrará. ¿Qué es? La biblioteca.

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0: Hola, Antenita.
1: Soy Manuel.
0: Y quiero descargar alguna canción que se llama... se llama... ¡Ven a la carrera! De Pocoyo.
1: Un besito, Antenita.
2: 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La hemos encontrado.

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0: Y se te olvidó la vocal.
1: ¡Sí! ¡Ay!

0: Como premio te regalo esta iguana.
1: ¡No, profe! Yo iba a decir iglesia.
0: ¡Muy bien, pollito! Y como adivinaste dos veces, te voy a regalar la iguana y el arco iris. Porque iris se dice con la vocal I. ¿Alguien sabe otra palabra que comience con la vocal I?
1: ¡Ya sé, ya sé! I... I... ¡Ay, increíble! ¡Se me olvidó!
0: ¡Muy bien, pollito! ¡Dijiste increíble, pollito! ¡Muy, muy bien! ¡Pero... increíble! ¡El programa se acabó! ¡Ay!
1: ¡Alégrate, profe, que adiviné! ¡Por fin!
0: ¡Sí! ¡Por fin! ¡Adiós!

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0: Hola, Antenita, me llamo Heidi Payacho y quiero que pongan la canción del Pollito Pío. Adiós.
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0: Hola, Antenita, soy Sara y soy del colegio Nuestra Señora de los Ángeles de Alicante y quiero la canción de Juan Pequeño, Baile de Cantajuegos. Se la dedico a mi padre, a mi madre y a mi hermana Sofía.
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0: En Peque Radio son las 12:33.
1: Por favor y gracias son las palabras mágicas.

Escucha este sonido. Es el sonido que hacemos cuando nos cepillamos los dientes. Me encanta cepillarme los dientes. Mis dientes sanos y fuertes

En Peque Radio es la 1:30.

0: Sónica.
1: Un triángulo. Un cuadrado. ¡Wow! Un círculo. Un rectángulo.

0: para ti.
1: En Peque Radio es la 1:56.